delante de su presencia y le decimos: Señor, con esta actitud de mi cuerpo y esta actitud de mi corazón, voy a permitir que seas tú, Espíritu Santo, el

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Dios les bendiga, mis amados hermanos. El Señor les sustente con su brazo poderoso, que verdaderamente tanto que lo necesitamos día con día. Esa es una realidad. Gracias a Dios por su presencia. Gracias a Dios por su Espíritu Santo. Le doy gracias a Dios por usted y también por usted. Porque juntos, juntos, como un solo cuerpo que somos en Cristo, vamos hacia adelante, peleando esta buena batalla hasta llegar al final. Porque esa es nuestra meta. Bendito sea el nombre poderoso del Señor por su amor y su cuidado. Gracias a Dios le doy en este momento por una vez más permitirme llegar ante usted a través de estas ondas de comunicación. Qué bueno que tenemos otra oportunidad, ¿verdad? Qué bueno que podemos tener ese privilegio de que las puertas todavía están abiertas para oír el mensaje de Dios. Saludos, mis hermanos. Bendiciones para usted de parte de Dios, para su hogar, su familia. Quisiera una vez más compartir con usted la palabra de Dios, y estando seguros de que los tiempos que estamos viviendo requieren urgentemente oír la palabra de Dios. Le invito a que oremos. Padre, en esta hora te doy muchas gracias por mis hermanos, por mis hermanas, por aquellos que nos oyen por primera vez, Señor, aquellos que están en sintonía a través de estos medios de comunicación. Padre, gracias, gracias Dios por la libertad que tú nos has dado para que tu palabra siga plantándose, siga, Señor, como esa semilla de vida que es, llegando a los corazones y obrando, mi Dios, cambios radicales. Yo te ruego que tu Santo Espíritu, que tú nos has dado, nos dirija, nos enseñe las cosas de Jesús y nos las recuerde. Gracias, Padre, por ello. A ti te doy la gloria, mi Dios, y la honra. En el nombre de Jesús. Amén. Quisiera que fuéramos, hermanos, a Primera de Pedro, capítulo 5. Le invito a que tome notas, si lo puede hacer. Es una forma, una manera de poder seguir estudiando el mensaje y aprendiendo de la palabra de Dios, y de esa manera podemos compartir con nuestra familia, con nuestros amigos, lo que Dios ha hablado. Capítulo 5, el verso, permítame. Un momento, por favor. El verso 7 y 8. Bendito es el nombre del Señor. Cuando usted lo tenga,
Bueno, puede decir amén si usted lo puede hacer, claro que sí. Y si no, pues vamos a leerlo. Y dice de la siguiente manera, el verso 7 dice, echando toda vuestra ansiedad sobre él, porque él tiene cuidado de vosotros. Quisiera, hermanos, que consideremos lo que el Espíritu Santo va a hablarnos a través de su palabra. Y el verso 8 dice, sed sobrios y velad, porque vuestro adversario, el diablo, como león rugiente, anda buscando a quien devorar. La ansiedad es un enemigo que trae perturbación a nuestras vidas. Es por eso que Dios quiere que nosotros comprendamos que en Él, en Dios, hay descanso. Hay descanso para esa ansiedad, hermano, hermana. Y necesitamos también reconocer que no estamos solos, que Dios tiene el interés en que usted y yo, principalmente en estos tiempos tan agitados, tan rápidos, que parece que pasa un día, una semana, un mes, un año, como agua, se va, se termina. La gente corre de aquí para allá y muchas veces no haya descanso. Dios, a través de su palabra bendita, a través de su verdad, nos hace la invitación de descansar en Él, de echar nuestra ansiedad sobre Él. Y dice de una manera clara, porque Él tiene cuidado de nosotros. Eso es, hermanos, maravilloso. Eso es una esperanza que Dios mismo nos dice a usted y a mí, que Él nos dará el descanso que necesitamos, pero que para obtenerlo tenemos que venir a su fuente, tenemos que venir a Él como la fuente de vida, porque Él tiene cuidado de vosotros. Está ansioso, no puede dormir, está agitado por tantas cosas, ha perdido la paz, tantas cosas que por las cuales usted está manejando, en las cuales usted está manejando de tal manera que eso le ha perturbado su vida. Dios, el Todopoderoso Dios, quiere que nosotros descansemos en Él. Otra cosa que el apóstol Pablo dice ahí, velad, velad, porque vuestro adversario, el diablo, anda alrededor buscando a quien devorar. Hermanos, vamos a hablar acerca de la última crisis de la tierra que va a enfrentar la tierra. Dios, a través de su palabra, siempre, siempre nos ha dicho la verdad. Dios, a través de su palabra, siempre ha tratado con el hombre porque le ama,
Y cuando me refiero a hombre, me refiero a la humanidad entera. Y dice la palabra del Señor, hermanos, en el libro de Lucas, capítulo 21, verso 26. Quisiera que fuéramos a Lucas. Usted tiene su Biblia y si no, pues le invito a que escuche con atención. Si usted está trabajando y tiene la posibilidad de escuchar sin descuidarse de lo que usted está haciendo, porque es importante que se ocupe en su trabajo. Pero si hay la posibilidad, bueno, pues hágalo, mi hermano. Capítulo 21 de Lucas, hablando nuestro Señor Jesús, dice el verso, vamos hasta el verso 26, 21-26, dice la palabra de Dios de la siguiente manera, hablando acerca de estos últimos tiempos, acerca de lo que está próximo a acontecer en el mundo entero. Leo de la siguiente manera, hermanos. El verso 26. Secándose los hombres a causa del temor y expectación de las cosas que sobrevendrán a toda la tierra. El Espíritu Santo, advirtiendo de los tiempos futuros que vendrían sobre la tierra, sobre toda la faz de la tierra. Aquí dice en esta versión, secándose los hombres, pero en otra versión de la Biblia dice, desmayando los hombres por el temor y la expectación de las cosas que sobrevendrán en la tierra, porque los poderes de los cielos serán conmovidos. El tiempo de angustia, hermanos, en la tierra será aumentando hasta el fin. Dios advirtiendo a su pueblo, advirtiendo a la iglesia de este tiempo que vendrá. Usted y yo no tenemos tiempo que perder, hermano amado. El mundo está agitado, hay temor, temor por todas partes. La gente desmaya a causa de las cosas que ve, que oye, a causa de las cosas que están pasando. Y Dios nos dice a través de su palabra, velad, velad, ese es el mensaje, velad. Porque el enemigo, el ladrón, el diablo anda como león rugiente buscando a quien devorar.

Del libro de Daniel, y vamos, hermanos, si usted está apuntando, vamos al libro de Mateo. Vendrán ese tiempo de angustia que lo llama la Biblia, como nunca jamás ha venido, ese tiempo viene. Pero mientras tanto, la misericordia de Dios, la bondad de Dios, su amor tan grande, está dándole a usted y a mí la oportunidad de arreglar nuestras cuentas con Dios. Este tiempo de angustia viene y ya lo estamos vislumbrando. Guerras, rumores de guerras, terremotos en diferentes partes. La gente desmaya, hermano, hermana. Capítulo 25 del libro de Mateo dice la bendita palabra de Dios, hablando acerca de la parábola de las 10 vírgenes. Bendito el nombre del Señor para siempre. Jesús, hablando a su pueblo en aquel tiempo y a nosotros ahora, dice: entonces el reino de los cielos será semejante a 10 vírgenes que tomando sus lámparas salieron a recibir al esposo. 5 de ellas eran insensatas y 5 prudentes. Y dice la Biblia: las insensatas tomando sus lámparas no tomaron consigo aceite, mas las prudentes tomaron aceite en sus vasijas juntamente con sus lámparas. Esta parábola nos enseña dos clases de grupos de personas dentro de la iglesia: las que están apercibidas, las que están velando, las que, como dice la Biblia, cuidando su salvación con temor y temblor, buscando a Dios cada día, velando en oración, velando en ayuno, en comunión con sus hermanos y hermanas en la fe, humillándose bajo la poderosa mano de Dios, apartándose de toda malicia, maldad, de todo aquello que le ofende a Dios. Dice la Biblia que estas prudentes tomaron aceite, tomaron sus lámparas, pero también tomaron aceite en sus lámparas. La lámpara representa, hermanos, o es una figura de nuestra vida espiritual. Es su vida espiritual representada en esta parábola, es nuestras vidas. Y dice Jesús: mas las insensatas tomando sus lámparas no tomaron consigo aceite. Ellas no, por su insensatez, su descuido, su falta de compromiso con Dios, su falta de relación con Dios, su vida que vivían solamente en una manera sin considerar lo que Dios en su palabra hablaba a través del mensaje de todos los días que ellas oían. No tomaron sus lámparas, pero no tomaron aceite extra. Eran insensatas. Quizás pensaban como muchos de nosotros: no creo que eso sea cierto. O ya pasó mucho tiempo y nada ha acontecido. Pero una vez más el Espíritu Santo, a través de su palabra, viene a tocar nuestro corazón. Dios no quiere que seamos insensatos, faltos de entendimiento. Dios quiere que seamos sabios y prudentes, que miremos el tiempo, que nos demos cuenta de la realidad que estamos viviendo. Tiempo de angustia, lo llamó Daniel.

como nunca se acerca, hermano, hermana, amigo, oyente, se acercan a este mundo. Bendito el nombre de Jesús. Y dice la Biblia, y tardándose el esposo, cabecearon todas, todas cabecearon y se durmieron. Y a medianoche se oyó un grito, aquí viene el esposo, salid a recibirle. Y arreglaron, entonces todas aquellas vírgenes se levantaron y arreglaron sus lámparas. Y al instante dijeron a las prudentes, dadnos de vuestro aceite, porque nuestras lámparas se apagan. Todas se durmieron en un momento, pero hubo unas que escucharon la voz del esposo. Aquí viene el esposo. Oyeron la voz que decía, salgan a recibirle. Todas se levantaron. Las que estaban, las prudentes, dice la palabra de Dios, que se levantaron, y también las insensatas. Pero las insensatas se dieron cuenta de que no estaban preparadas para recibir al esposo. Por eso dijeron, denos de vuestro aceite porque nuestras lámparas se apagan. Hermanos, una de las trampas del diablo es que nos confiemos demasiado y que no creamos a la palabra de Dios. Por años se ha predicado este evangelio. Muchos de los siervos del Señor han dado su vida por predicar este evangelio. Pero dentro de la iglesia del cuerpo de Cristo hay gente que está fría espiritualmente, gente que ha dejado de creer que Cristo viene. Él viene, hermano, hermana, Él viene. Despiértate, despiértate. Dice el Señor, despiértate tú que duermes y te alumbrará Cristo. Dios en su bondad, una vez más nos está hablando. Él no quiere que nos perdamos. Dios no retarda su promesa. Según algunos la tienen por tardanza, sino que Dios es misericordioso, es fiel, porque no quiere que nadie se pierda, sino que todos procedan al arrepentimiento. Jesús va a cumplir su palabra. Él no es hombre como nosotros. Lo que Él dice, Él lo cumple. Él no dice una palabra hoy y mañana se arrepiente. Nosotros sí. Prometemos y no cumplimos. Pero Dios cumple lo que promete. Por eso, el Espíritu Santo a través de Jesús, dice la Biblia, hablando acerca de las 10 vírgenes, esta parábola, dice que aquellas insensatas dijeron, nuestras lámparas se apagan. Y las prudentes le respondieron a ellas, nosotros no podemos darles aceite, no sea que no haya suficiente para nosotros ni para ustedes. Vayan más bien a los que venden y compren para vosotros mismas. Pero mientras las insensatas iban a comprar aceite, dice la Biblia, vino el esposo. Y las que estaban preparadas entraron con él a las bodas y se cerró la puerta. Hermano, en Cristo Jesús, ¿cómo está tu lámpara? ¿Cómo está tu vida espiritual? El Espíritu Santo, el Espíritu de Dios, a través de esta palabra, está llamándonos a una consagración a Dios de parte de nuestra vida. ¿Cómo está tu lámpara? Ni tu madre, ni tu padre, ni tu hijo le podrás dar aceite a tu madre, ni
tu madre te va a poder dar aceite a ti. Porque la vida cristiana es individual y cada quien busca a Dios, tiene una relación personal con Jesucristo. Cada quien le ha aceptado como su Salvador de una manera individual. Pero el llamado es para todos. Velen, conságrense. Dijo Jesús que Él es el pan de vida. Y el que a Él viene no tendrá sed, no tendrá hambre jamás. Jesús, hermanos, es la vida para nuestro espíritu, para nuestra alma. Dice la Biblia que se cerró la puerta. Es una advertencia para nosotros. No vivamos neciamente. No vivamos como el mundo vive, sin ningún interés ni propósito. Vivamos para Dios. Vivamos comprometidos con su palabra. Creamos lo que Él dice. Dice la palabra del Señor en el capítulo 25 de esta parábola. Pero mientras ellas iban a comprar, vino el esposo, y las que estaban preparadas entraron con él a las bodas. Después vinieron también las otras vírgenes, diciendo, las que fueron a comprar aceite: Señor, Señor, ábrenos, ábrenos. Pero él respondió y dijo: de cierto os digo que no las conozco. Tiempo de prepararnos es hoy. Tiempo de buscar a Dios es ahora. Tiempo de consagrarnos. Para que mañana no oigamos la voz de Jesús que nos diga: no te conozco, apártate de mí, hacedor de maldad. Aunque aquellas insensatas vírgenes estaban dentro de la iglesia, descuidaron su vida espiritual. Una vez más le pregunto, y yo también me hago esa pregunta: ¿cómo está su vida espiritual? ¿La ha descuidado? Es tiempo de volver, de buscar a Dios mientras que pueda ser hallado. Llegará el momento en que la puerta se cerrará y no habrá más esperanza. A usted y también a usted, el Señor nos llama a una vida de consagración, a una vida de entrega, a una vida completa, rendida a Dios. Debemos despertar y pedirle al Señor Jesús que nos sostenga con sus brazos, con su mano poderosa, y que nos lleve a través de los días, del tiempo que está frente a nosotros, con su luz y su palabra. Hermanos, hermanas, el mundo se está volviendo más y más desordenado. El mundo está turbado. El mundo está sin rumbo porque no tiene a Dios. Pero Dios está hablando a la humanidad. Una vez más está tocando los corazones, la puerta de los corazones.
Como dijera Jesús en el libro de Apocalipsis, he aquí, yo estoy a la puerta y llamo. Si alguno oyere mi voz, entraré a él, cenaré con él, y él será mi hijo. Hermanos, hermanas, amigo oyente, Dios nos está llamando al arrepentimiento. Tiempos peligrosos. Bendito el nombre de Jesús para siempre. Tiempos tormentosos están delante de nosotros. Pero hay esperanza en Dios para usted y para mí. Dios siempre ha advertido en su palabra en cuanto a los juicios que vienen. En el libro de Génesis, vamos al libro de Génesis capítulo 7, bendito el nombre de Jesús para siempre. Génesis capítulo 7. Usted y yo tenemos su palabra. Hermano, amemos la palabra de Dios. Estudiemos, escudriñemos su palabra. Obedezcámosla, porque de esa manera usted vamos a escapar nosotros de lo que viene. Bendito el nombre de Jesús. Los que tuvieron fe en el mensaje para en el tiempo de Noé, los que tuvieron fe en el mensaje que Dios le dio a Noé en ese tiempo, advirtiéndole que vendría un diluvio, los que creyeron a ese mensaje, escaparon del juicio que vino sobre ellos. Dice la palabra de Dios. Déjeme irme un poquito más atrás, hermanos, cómo estaba esta generación. Bendito el nombre de Jesús para siempre. Dice el verso 5 del capítulo 6 de Génesis. Y vio Jehová que la maldad de los hombres era mucha en la tierra, y que todo designio de los pensamientos del corazón de ellos era de continuo solamente el mal. Y estamos llegando a ese punto hoy en este tiempo. Todo designio, pensamiento, intención del corazón del ser humano es del mal, hacer el mal, pecar contra Dios. Eso era lo que estaba pasando en la generación de Noé. La gente era perversa, era mala. La gente no tenía temor de Dios como hoy. Y Dios, por eso lo vuelvo a repetir, siempre nos advierte antes de que venga el juicio que Él va a traer sobre la tierra o la bendición que Él va a traer sobre la tierra. Y dice la palabra de Dios que se arrepintió Jehová de haber hecho al hombre en la tierra y le dolió en su corazón. Dios tiene dolor, hermano. A Dios le duele que la gente se pierda. A Dios le interesa que la gente se salve. Dios no quiere que nadie se pierda, sino que todos procedan al arrepentimiento. Pero tanto en la generación de Noé como en esta generación, la gente se fue olvidando de Dios poco a poco y llegaron hasta esta situación tan terrible que todo pensamiento, imagínese usted, cada pensamiento de toda de esa generación era solamente de continuo el mal.
¿Su mente era perversa? ¿Su mente era completamente llena de tinieblas? ¿Y le habían dado la espalda a Dios y no querían nada con él? Así hay mucha gente hoy. Pero la Biblia dice, bendito el nombre de Jesús, en el capítulo 6 que estoy leyendo del libro de Génesis, y dijo Jehová en el verso 7, raeré de sobre la faz de la tierra a los hombres que he creado, desde el hombre hasta la bestia, hasta el reptil, las aves del cielo, pues me arrepiento de haberlos hecho. El verso 8 dice, pero Noé halló gracia ante los ojos de Jehová. Siempre, siempre en una generación hay un remanente, hay una familia, hay un pueblo que en medio de toda esa malicia, maldad y perversidad, aman, buscan y le sirven a Dios. Noé, su familia, hallaron gracia delante de Dios porque ellos tenían temor de Dios. Porque en medio de esa generación maligna y perversa, en los tiempos de Noé como hoy, hay gente que le busca a Dios, que busca a Dios. Hay gente con temor de Dios. Hay hombres y mujeres, familias enteras que están comprometidos con Él y su palabra y que se mantienen fieles, creyéndole a Dios y buscándole con todo el corazón. Y quizás usted ha escuchado esta historia muchas veces. Dios le mandó hacer un arca a Noé. Y todo aquel que entrara a esa arca iba a salvarse del juicio que venía. Hermano, amigo, viene un juicio. Viene juicio sobre la tierra. Y un día todos vamos a estar ante la presencia de Dios. Porque la Biblia dice en Hebreos 7, está establecido, hay una ley establecida por Dios que el hombre muera una sola vez. Y después de la muerte va a venir el juicio. Hay vida después de la muerte, amigo, hermano. Dios, a través de su palabra, nos advierte y nos da esperanza, como se la dio a Noé y a su familia, como se la dio a aquella generación. ¿Y sabe por qué? Porque la Biblia dice que por 120 años que Noé se tardó para hacer el arca, esos 120 años, Noé, pregonero de la justicia y la verdad de Dios, estuvo hablando para que la gente se arrepintiera. Pero la gente no oyó a Dios, no oyó el mensaje, no le creyó a Dios. Por eso, hermanos, el mensaje de la palabra de Dios todavía en este tiempo se está predicando. Como en este momento usted está escuchando la verdad de la palabra de Dios. Usted no es casualidad de que usted encontró este medio de comunicación y está escuchando este mensaje. Dios en su grande misericordia, créalo, le está hablando. A usted, sí, a usted que está ahí, a usted, a través de su palabra, a través de su verdad. La Biblia dice que si nuestros pecados fueran como la grana, como la nieve, serán emblanquecidos. Si fueran rojos como el carmesí, vendrán a ser como blanca lana. Pero necesitamos reconocer que
que somos pecadores y que Dios nos está llamando al arrepentimiento, a volver a Él, porque todos hemos pecado, dice su palabra, y estamos destituidos, separados de la gloria de Dios. Pero Dios le está hablando a cada uno de nosotros, a usted y a mí, hermano, hermana. El Espíritu Santo una vez más nos está recordando. Podemos estar dentro de la iglesia y perdidos. Podemos estar dentro de la iglesia como estas vírgenes y viviendo una vida espiritual, carnal. Viviendo una vida espiritual lejos de Dios. El llamado es para usted también. Dios, a través de su palabra, como le dijo a Noé, prepárate un arca, porque vendrá un juicio, vendrá el diluvio. Dios nos dice, prepárate para venir al encuentro con tu Dios, prepárate. El Espíritu Santo, a través de Jesús, dijo, velad, velad, velad y orad para que no entréis en tentación. A la verdad, el espíritu está presto, pero la carne es débil. Levántate, hermano, levántate, hermana. En el nombre de Jesús de Nazaret, levanta tu mirada, mira los tiempos, mira las cosas que están pasando en el mundo. Ya no es tiempo de dormir, ya no es tiempo de flaquear, ya no es tiempo de estar en dos pensamientos, es tiempo de decidir a quién vas a servir. Para aquellas vírgenes prudentes se cerró la puerta, pero para ti que estás escuchando, hermano, hermana, todavía la puerta está abierta. Para usted, amigo oyente que está escuchando, la puerta está abierta y el llamado es arrepentíos. El llamado es a venir a Jesús. El llamado es a entrar al arca en un sentido figurado, venir a Cristo, porque solo Él puede perdonarle a usted y a mí nuestros pecados. Solo Él, no hay nadie más. No hay nadie más. Jesucristo murió en la cruz del Calvario. Jesús dio su vida por usted. Le hago este llamado. El Señor dice en su palabra que aquel que viene a Él no le echa fuera. El libro de Efesios dice que estamos nuestra condición sin Cristo. Su condición sin Cristo, dice el Señor en el capítulo 2 de Efesios, que está muerto, muerta en sus delitos y pecados, dice el Señor, Dios en su palabra. Pero Él quiere darle perdón y vida eterna. Si usted viene arrepentido, arrepentida con todo su corazón, esta es la oportunidad. Quiero orar por usted y también por usted. Dígale a Dios con todo su corazón, Señor, vengo delante de ti, Padre, para darte gracias por esta oportunidad. Te pido perdón por mis pecados. Reconozco que soy pecador. Me arrepiento con todo mi corazón y te pido que entres a mi vida y la cambies. Que escribas mi nombre en el libro de la vida del Cordero. Por la fe, Padre, soy salvo.
creo que Dios levantó de los muertos a Jesús, lo creo con todo mi corazón, y creo que Él es el único camino, la verdad y la vida. Padre, gracias por salvarme. Gracias te recibo como mi Señor, como mi Salvador personal. Muchas gracias, Padre. En el nombre de Jesús de Nazaret. Amén, Señor. Si usted ha hecho esta oración, crea que Dios le ha perdonado. Crea que la sangre de Jesús tiene poder para limpiarnos de toda maldad. Es por fe. Y si usted lo hizo, donde quiera que usted esté, ahí, hasta ahí, hasta ahí llegó Cristo. Bendito el nombre de Jesús para siempre. Y ahora usted pertenece a la familia de Dios. Bienvenido, bienvenida. Hoy hay fiesta en el cielo por usted y también por usted. Gloria a Dios para siempre. Le animo a que busque una iglesia donde le prediquen la palabra de Dios y empiece a estudiar la Biblia. Únase a un lugar de adoración. En esa manera usted va a crecer en Cristo y va a empezar su vida espiritual cada día. Bendito el nombre de Jesús para siempre. Hermano, hermana, quiero dirigirme a usted. El Señor dijo que Él vendría como ladrón en la noche. Aquellas vírgenes oyeron la voz del esposo y entraron a las bodas porque estaban preparadas. Pero las vírgenes insensatas, aunque estaban dentro del grupo de las 10, aunque nosotros estemos dentro de un grupo de la iglesia, pero si no estamos preparados como Dios quiere, como Él demanda en su palabra, entonces sufriremos eterna perdición. Pero el llamado en este momento es para nosotros, de una manera clara, preparémonos, preparémonos. Si estás descuidado, hermano, hermana, levántate. Levántate, es tiempo de buscar a Dios seriamente. Es tiempo de buscar a Dios con todo el corazón. No más. No más
engaño, no más mentira, no más falsedad. Oremos, oremos a Dios. Cristo puede venir hoy. ¿Está preparado? ¿Estás preparado? Padre, venimos delante de ti para darte gracias, porque una vez más tú nos hablas. Una vez más nos haces ver la realidad, la verdad de las cosas que vienen a este mundo. Pero así como Noé, pregonero de justicia, habló a aquella generación, y aquella generación se perdió, porque dice la Biblia que solamente la familia de Noé entró al arca, no porque tú querías que los demás se perdieran, sino porque ellos por su propia decisión no te escucharon, cerraron sus oídos a tu palabra y a tu verdad. Mi Dios, tal vez en este momento hay mucha gente fuera, mi Dios, que han cerrado sus oídos. Te pido que tengas misericordia. Hay mucha gente, Señor, como Noé, que siguen predicando tu palabra, hablando de tu amor y tu verdad, preparándose para ese día en que seremos arrebatados. Dios nos llama al arrepentimiento, hermanos. Dios nos llama a la consagración. Dígale con todo su corazón al Señor: me arrepiento. He vivido una vida que a ti no te agrada. Aún dentro de la iglesia no he tomado en serio tu palabra. Perdóname. Perdóname, Señor. Me vuelvo a ti con todo mi corazón. Me vuelvo a ti con todas mis fuerzas. Levántame. Levántame con tu poder. Afírmame con tu palabra. Ayúdame a vivir para ti. Gracias, Padre. Gracias, Dios. Gracias por escucharme. Gracias, Padre, por extender tu mano poderosa, Señor. Extender tu mano bendita, Dios. Y hablar a mi corazón una vez más. Aquí estoy. Aquí estoy, Señor. Bendito el nombre de Jesús para siempre.

Dios escucha tu clamor, hermano, hermana. Es Dios quien te está hablando. Es Él, es Él. Créelo. Es Dios a través de su palabra. Él no quiere que te pierdas. No quiere que seamos insensatos. Quiere que seamos prudentes. Velad. Es la advertencia. Velad. Porque no sabéis a qué horas vendrá el Hijo del Hombre. Y Jesús dijo, a todos les digo, velad. Gracias por tu palabra, Señor. Yo he dado tu palabra, Padre. Que sea tu Espíritu Santo quien siga tratando con cada uno en particular. Espíritu Santo de Dios, gracias. Gracias por hablarnos, por hacernos ver el tiempo en que vivimos. Tiempos peligrosos, tiempos difíciles, tiempos de angustia. Gracias por esa esperanza que tenemos en Cristo Jesús. Gracias, Padre, en el nombre de Jesús de Nazaret. Amén, Señor. Dios lo bendiga, Dios la bendiga, hermano, hermana. Recuérdese, su familia le importa a Dios. A Dios le importa su familia. Recuérdese de eso. Usted no está solo en la lucha. Dios está ahí como un gigante poderoso para ayudarnos a llegar hasta el final. Pero nosotros tomemos la determinación cada día de tomarnos de su mano, de amar su palabra más que nada en este mundo, de vivir para Él y honrarle. Dios la bendiga, hermano. Oremos unos por otros. Amén.

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0: 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Hola, muy buenos días. Qué bueno es estar juntos en esta bonita mañana para compartir este meditar que es la promesa del día, un regalo que Dios tiene para usted y para mí. Gracias a Dios porque pues nos reciben en su casa, auto, taller, oficina o donde quiera que usted está. Y pues agradecemos su fina atención y también agradecemos mucho que compartan con alguien más esta promesa, que siguen llegándonos testimonios de la bendición que son a las vidas. Y damos la gloria a Dios porque ese es el motivo de este audio. Es lo que queremos, poder llegar a la gente que necesita este alimento diario. Y bueno, vamos a disfrutarlo usted y yo, no sin antes felicitar con mucho, mucho gusto a todos los que hoy están cumpliendo años o celebrando un aniversario. Que Dios bendiga sus vidas, que les dé la sabiduría para vivir cada día de este año que hoy inicia para usted. Muchas felicidades, que Dios le bendiga y que la pase muy, pero muy bonito. Y vamos a la promesa que tenemos para hoy. Es una continuación, les había comentado en la promesa de ayer, que este Salmo 37, vamos a seguir tocando versos de este pasaje, porque este capítulo tiene muchos, muchos versículos promesa. O sea, lo podemos tomar casi en la totalidad, porque todo es promesa. Entonces, vamos a enfocarnos ahora en los versos del 23 y 24 de este mismo capítulo 37. Y lo vamos a ver en las dos versiones, como siempre, para poder entender con más claridad el lenguaje. Dice así Salmo 37, versos 23 y 24. Por Jehová son ordenados los pasos del hombre, y él aprueba su camino. Cuando el hombre cayere, no quedará postrado, porque Jehová sostiene su mano. Y vamos a verlo ahora en esta versión.
1: Como hemos compartido, es la versión Palabra Viviente. Dice el 23, el Señor dirige los pasos de los justos, se deleita en cada detalle de su vida. Aunque tropiecen, nunca caerán, porque el Señor los sostiene de la mano. Y es grato saber que cuando habla aquí, y la Biblia lo dice muy explícitamente, cuando el Señor, o sea, está dando la referencia de que Él le hemos encomendado, ¿qué?

0: que dirija nuestros pasos. Yo me acuerdo, no sé, la mayoría de niños, y lo dice en la epístola de Santiago, en que digamos siempre esa frase, y no es muletilla, es una frase que le da honra y le da lugar a Dios. Mañana vamos a hacer esto, o yo voy a ir a tal lado, si Dios quiere. Y esa es una manera en la que le podemos dejar que Él obre en su voluntad en nuestras vidas, porque si Él quiere, así será, y si no quiere, no se cumplirá como nosotros quisiéramos. Por eso habla y dice de los justos. ¿Quién de nosotros pudiéramos decir que somos justos? Ninguno. De hecho, la palabra misma nos dice que no hay justo ni aun uno. Y por cuanto todos pecamos, estamos destituidos de la gloria de Dios. Y estamos hablando de cosas normales ante los ojos de nuestro Dios. Sin embargo, alcanzamos a ver que la obra que Él hizo en la cruz, que la obra que Él hizo al redimirnos de nuestros pecados, que la obra que Él está realizando en nuestras vidas es una obra justa. Por tal motivo, nosotros somos justos, pero no porque seamos cabales, sino por la justicia que ya está imperando en nuestras vidas desde que dejamos que Él guíe nuestros pasos. Y eso es lo que aquí habla y me gusta cómo lo expresa. Se deleita en cada detalle de su vida. Mira que si haces algo, no sé, ¿verdad? Alguna sorpresa para tu esposa, algo para tus hijos, alguna tarea que nadie quiere hacer en el trabajo, algo que tú sientes en tu corazón para hacerlo para la comunidad y que Dios se glorifique. Aquí dice, se deleita en cada detalle de su vida. O sea, inclusive cuando te hincas a orar, cuando te encierras a estudiar, cuando meditas la palabra, cuando estás ahí derramando tu corazón delante de Él, todos esos detalles a Él, dice aquí la Biblia, que le agradan y se deleita. Porque nadie más los hace para Dios. Todos los hacen, vamos a decir, con otro fin, otro propósito, o puro egocentrismo, qué sé yo. Pero vemos que aquí Él, al deleitarse Dios, significa que es algo santo, algo bonito, algo que a Él le agrada. Aunque tropiecen, dice el otro verso, nunca caerán. No sé si te ha tocado ver, ¿verdad? Que alguien, aun cuando da un tropezón fuerte y acelera los pasitos o pasotes, y sin embargo no cae, se mantiene firme. Ah, pues haz de cuenta es eso. Tropiezan, pero no caen, porque el Señor es quien les sostiene de la mano. Así como cuando el niño va tomado de la mano de sus padres, tropieza, ¿verdad? ¿Y qué pasa? No cae, porque rápidamente entra a salvarle la mano que lo sostiene y la mano que lo va guiando, la mano de papá o mamá. Así es como nuestro Dios nos sostiene y nos guarda, nos cuida de que si vamos a tropezar, no somos perfectos, pero sin embargo vemos la palabra misma dice que Él nos sostiene porque precisamente estamos confiando en Él nuestro camino. Cabe decir que todos nosotros tenemos la oportunidad de un crecimiento diario, pues porque Él nos guía y nos sostiene. Todos tenemos la oportunidad de hacer algo diferente hoy por hoy para poder glorificar a Dios, pues porque Él nos sostiene. Y siempre lo que pudiéramos realizar en esta vida es porque la misericordia de Dios y su poder nos sostiene. Y esa es una de las bonitas promesas que alcanzamos a percibir. Que si estás pasando por alguna situación, aun cuando más parezca lo más difícil, o que tú dices imposible de solucionarse, o que muy desanimadora, ¿verdad? Porque mi hijo no se corrige, mi casa hay problemas, mi esposo no quiere nada con el Señor, lo que tú gustes, Él te sostiene. Él siempre nos ha sostenido y nunca nos suelta de su mano.
1: Y qué importante y qué bonito es esto que compartía mi esposo de lo que dice este verso 20, 23. Por Jehová son ordenados los pasos del hombre y él aprueba su camino. Porque continuamente nos damos cuenta de casos, de situaciones en la congregación o fuera de ella, de personas que pues anhelan hacer un proyecto, tienen muchas, muchas ganas de lograr tal o cual objetivo, pero no se encomiendan a Dios, solamente lo planean en sus fuerzas, en sus habilidades, en sus conocimientos, y no hacen como dice mi esposo, no lo encomiendan a Dios de decir, si Dios quiere, voy a hacer esto y esto y esto, y guiado por Él. Entonces, ahí es donde caemos en el error, cuando no involucramos a Dios en nuestros anhelos, en nuestros proyectos. Entonces, queda claro que podemos nosotros tener un anhelo, por ejemplo, que tú o yo tuviéramos las ganas de, pues, de abrir un comedor para niños de escasos recursos o de ir a llevar ayuda a un asilo de ancianos o a un orfanato, qué sé yo, visitar enfermos, alguna cosa que en la cual pues haya una buena obra de por medio. Pero si no lo encomendamos a Dios, tal vez no salga de la manera que uno quisiera. Tenemos siempre todo lo que tú vayas a hacer, encomiéndalo a Dios. No importa que se burlen de ti o te digan, oye, ya, deja a Dios descansar. O hay gente que dice, ya no molestes tanto a Dios, pues está bien ocupado, tiene mucha chamba en tal o cual lugar. No, ¿sabes qué? Nuestro Dios es todopoderoso, es omnipotente, que es todo lo puede, omnisciente, todo lo sabe, y omnipresente, está en todo lugar. Así es que tenemos un Dios grande, grandísimo, que no alcanza nuestra capacidad de entendimiento a medirlo. Por eso podemos encomendarle todas las cosas, todos los casos, porque Él tiene poder para ello. Si dice que la tierra es el estrado de sus pies, o sea, todo el planeta Tierra lo pone ahí como un tapetito de pies, entonces, ¿Qué no podemos esperar de nuestro Dios? Que Él es grande, Él es magnífico, es altísimo, no hay nada imposible para Él. Entonces, ¿por qué no encomendarle todo lo que queremos hacer? Yo les animo para que hoy, si tienes una petición especial, personal, o de alguien de tu familia, o algún conocido, algún amigo, amiga, te invito a que pruebes a Dios. Aquí en uno de los versos anteriores, en el verso 5 dice, encomienda a Jehová tu camino y confía en Él y Él hará. Como que el salmista enfocó mucho el estar diciendo, es importantísimo encomendarle a Dios todo lo que queremos hacer. Si tú quieres empezar una inversión, si tú quieres comprar un auto nuevo, si tú quieres cambiar de cocineta, lo que sea que tú anheles, confírmalo con Dios. Compártelo en oración con Dios. Pídele al Espíritu Santo que te guíe y que te dirija hacia la mejor opción que bendiga tu vida y que bendiga tu familia. Que lo que tú vayas a invertir o a comprar no te vaya a causar tristezas porque haya sido un error. No, es mejor encomendarlo a Dios, poner nuestros pasos en sus manos para que los encamine y nos lleve por el camino correcto. Y así tengamos la confianza de que lo que viene de resultado es una victoria, porque Dios está con nosotros. Amén. Y pues como decía mi esposo, los que estamos confiados en Dios, aunque cayéramos o tropezáramos o tuviéramos alguna prueba que nos hiciera caer, no nos va a dejar ahí tirados, sino que nos va a extender su mano de poder y nos va a sostener. ¿Qué le parece? Es una promesa muy, muy llena de regocijo y de bendición. Así es que aprovechémosla el día de hoy. Vamos a encomendarle a Él todo lo que hagamos y todo eso que está por ahí en tu lista de oración, ponla delante de Dios el día de hoy. No dudes, confía. Encomiéndale a Él todo lo que tienes ahí y Él te va a acompañar en tu caminar. Amén. Bueno, pues esta es la promesa del día de hoy. es el Salmo 37, versos 23 y 24. Y si Dios permite, vamos a continuar. Hay más en este Salmo para poderlo disfrutar con cada uno de ustedes. Agárrese la mano de Dios, encomiéndele todo a Él y alegrémonos en Él. Y vamos a esperar su respuesta de victoria. Amén. Muy bien, pues antes de terminar, quisiera hacer una oración por todos y cada uno. Dios mío, gracias te damos en esta hora. Queremos encomendarte todos nuestros anhelos y proyectos el día de hoy. Todas esas vueltas que cada uno de mis hermanos, de tus hijos quieren hacer, sea por salud, sea de su negocio, sea del tipo que sea, te pido que cuides cada uno de los planes y proyectos que pongamos delante de ti. Así como dice tu palabra, encamina nuestros pasos para no cometer errores. Te pedimos de tu guianza, de tu sabiduría para hacer todos y cada uno de estos proyectos o negocios, trámites, cualquier consulta o tipo de cosas que debamos hacer, todo lo ponemos en tus manos, Dios mío, para que tú encamines nuestros pies por el camino recto. Gracias, Señor, por sostenernos si es que nos estamos debilitando. Te pido, Señor, que ayudes a cada uno de tus hijos que está en medio de una prueba difícil de su casa, de su matrimonio, de sus hijos, de su trabajo, de su salud. Todo está en tus manos. Sostén con firmeza a todos aquellos hermanos amados, conocidos, que están convalecientes de operaciones, convalecientes de tratamientos o de alguna situación en su salud. Te pido, Dios, que tú seas Jehová Rafa, nuestro sanador. Bendice, Señor, y enviamos la palabra de bendición allá donde está tu hija Fanny, cada uno de tus hijos que están padeciendo alguna situación, tu hija Flor. Bendíceles, Señor, sosténles con tu mano poderosa. Llévate su carga y respóndenos como dice tu palabra. Estamos confiados en ti, esperando en ti. Gracias, amado Salvador. Todo te lo pedimos en el nombre de Jesús. Amén. Bueno, pues les deseamos muy bendecido día. Que la gracia de Dios y su favor nos acompañen en todo lo que hagamos hoy. Nos vemos hasta mañana.

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Hola, muy buenos días. Qué bueno que estamos aquí juntos en esta bonita mañana, agradecidos con Dios por la oportunidad de ver la luz de un nuevo día. Y pues, qué mejor que agradecerle a nuestro Dios esta oportunidad y de que podemos levantarnos por nuestro propio esfuerzo, ¿verdad? Esto es algo bien, bien importante, agradecerle a nuestro Dios por la salud, por la fuerza, por el ánimo que nos da. Y pues, qué bueno poder disfrutar una nueva oportunidad de ver la mano de Dios ahí, alrededor nuestro, en nuestras actividades del día de hoy. Y pues, no se vaya de su casa sin antes decirle: Dios mío, encamina mis pasos, bendíceme, cuídame, cuida mi familia, y hoy usamos tu armadura que nos has regalado, y póngasela toda, toda la armadura, para que podamos estar firmes para lo que pudiera venir, saberlo afrontar con victoria por la ayuda de nuestro Dios. Amén. Sabemos que puede que vengan pruebas, situaciones o gozos, alegrías, pero todo es bueno disfrutarlo y asimilarlo cuando estamos tomados de la mano de Dios, ¿verdad? Entonces, pues vamos a disfrutar este día y todas las bendiciones que nuestro Dios nos ponga cerca para disfrutar. Y antes de pasar a la promesa, a nombre de mi esposo, Pastor Gabriel, que hoy no nos pudo acompañar, pues juntamente conmigo enviamos una felicitación muy, muy afectuosa a todos ustedes que hoy cumplen años o celebran un aniversario. Pásenla muy, muy bonito, y que la bendición de Dios, como dice ese canto, nos persiga, y aparte que nos persiga, se quede con nosotros. Amén. Muy bien, pues, quisiera continuar en el Salmo 37, donde hemos estado basando nuestras promesas. Les compartía que todo el Salmo está muy lleno de regalos, o sea, de promesas, de cosas que nosotros podemos tomarlas para nosotros. Y hoy, pues, no es la excepción. Terminemos la semana con este Salmo. Y quisiera, si me acompañan, Salmo 37, pero ahora vamos a ver desde el verso 25. Y pues todavía queda, pero vamos a ver el verso 28 también. Dice así la palabra de Dios, Salmo 37, 25 en adelante. Joven fui y envejecido, y no he visto justo desamparado, ni su descendencia que mendigue pan. En todo tiempo tiene misericordia y presta, y su descendencia es para bendición. Apártate del mal y haz el bien, y vivirás para siempre, porque Jehová ama la rectitud y no desampara a sus santos. Para siempre serán guardados, mas la descendencia de los impíos será destruida. Hasta ahí. Qué bonita bendición tenemos hoy para meditar. Y hace unos días estaba escuchando un canto muy conocido, y cómo es que podemos ser agradecidos con nuestro Dios por la bondad tan hermosa que Él tiene para con usted y para conmigo, para todos los que le amamos. La bondad de Dios es infinita y abarca todo tipo de bendiciones que van a llenar de gozo y alegría nuestros corazones. Claro que habrá situaciones, habrá pruebas, adversidades en las cuales hemos de brincar los obstáculos para salir adelante, para continuar. Acordémonos que el camino del creyente, pues, no sé si usted ha tenido la oportunidad,
pero pues les recomiendo si lo pueden ver por ahí. Hay un libro antiguito que se llama El camino del peregrino, no. Algo así. Pero es ahorita si me viene el nombre correcto, se los comparto. Pero es todo lo que vamos padeciendo en el caminar cristiano, el progreso del peregrino, así se llama. O sea, el peregrinar que tenemos como hijos de Dios o en el camino de Dios, algunos piensan o algunos imaginan o confunden o les han dicho mal que es un camino color de rosa, que con Cristo pues ya todo va a cambiar y a mejorar. Sí, claro que sí, porque ya la vida no la vamos a vivir solos, sino acompañados con Cristo. Y Él pues venció la muerte, venció en la cruz del Calvario y nos ha regalado su victoria a nosotros. Por eso es que nosotros ahora podemos salir adelante victoriosos por causa de Cristo. Pero no dice la Biblia, al contrario, que vayamos a ir brincando como en unos pastos verdes, así como corderitos, ¿verdad? No, dice, en el mundo tendréis aflicción, pero confiad, yo he vencido al mundo. O también dice, es necesario que pasemos por tribulaciones, por pruebas, hasta cruzar la meta, ¿verdad? O sea, tenemos con claridad sabiendo o la sabiduría de que sí vamos a pasar por pruebas. Nadie dijo lo contrario. Pero, ¿cuál es la diferencia? Pues que Cristo va con nosotros y que si Él está con nosotros, ¿qué podemos temer? Nada. Él es todo para nosotros. Entonces dice aquí, una de las cosas que a veces uno puede padecer en el caminar con Cristo es la escasez o el pasar por, como decimos, vacas gordas o vacas flacas. Y las vacas flacas pues representan cuando no hay trabajo, cuando disminuye el trabajo, cuando pues suceden cosas en tu trabajo, hay recorte, etcétera, etcétera. Diversas situaciones. Entonces, ¿qué pasa? Pues que empieza a haber menos entrada en casa. Entonces, por tanto, empieza a disminuir pues la despensa, la ropa, etcétera. Y entonces muchas veces esto empieza a afectar a mucha gente, a la mayoría. Pero cuando estamos confiados en Dios y contentos con todo lo que tenemos, podemos superar este tipo de adversidades, diciendo así como el apóstol Pablo, he aprendido a tenerlo todo o a que me falte todo. Sé tener, sé no tener, sé estar viviendo en abundancia como en escasez. O sea, el apóstol Pablo sabía de ambos extremos. Él sabía disfrutar el momento, fuera que estuviera en escasez o preso, o que tuviera la libertad y la provisión en gran manera, porque él era alguien pudiente. Entonces, es el proceso del caminar con Cristo. Pero aquí dice, joven fui y envejecido, y no he visto justo desamparado, ni su descendencia que mendigue pan. Y qué importante es esto porque está hablando de una vida. Desde que era jovencito, el salmista David, hasta cuando ya fue adulto mayor. Dice, durante toda mi vida nunca vi a un justo padecer, porque Dios no lo va a dejar. Y yo quiero que hoy aprovechemos esta promesa y podamos confiar en nuestro Dios, decirle Dios. Yo quiero ver esta promesa cumplida en mi vida. Que no falte tu provisión, que no me sienta desamparado o desamparada. Mira la situación que estoy viviendo. Mira este trago que estoy pasando. Tal vez estás pasando por una prueba difícil, económica, de una injusticia o de algún abuso en el trabajo, o no sé. Pudiera ser el tipo de prueba que sea. Pero tú puedes apegarte a esta promesa y decirle a Dios, tu palabra dice, joven fui
desde joven, desde mi niñez hasta mi adultez, dice tu palabra que no ha visto justo desamparado. Y yo soy justo por tu sangre preciosa. Por tu justicia yo puedo llevar ese título. Así es que declaro tu bendición para mí y para mi familia, para mis hijos, para mis nietos y todas mis generaciones. Que nadie le falte tu provisión, que nadie mendigue nada, ¿verdad? Entonces, dice, en todo tiempo tiene misericordia. O sea, ¿quién? Nosotros y nuestras generaciones. En todo tiempo tenemos misericordia y prestamos. Y dice, y su descendencia es para bendición. ¿Cuántos queremos que nuestros hijos sean bendecidos y sean de bendición? Amén, ¿verdad? Yo hoy declaro que a mis hijos no les falta nada. Dios es su proveedor y ellos son un canal de bendición para más gente. Porque eso es lo que dice la palabra. Y luego dice, apártate del mal y haz el bien y vivirás para siempre. Dios quiere que nuestra vida sea una vida recta. Que si tú ves una oportunidad de lograr ganancias deshonestas, o tú ves una oportunidad por ahí de pasarte sin pagar, o de tomar algo sin pagar un costo, al cabo que nadie se va a dar cuenta, ni se ve, ni se nota, hay muchos así, etcétera, etcétera. No, cuidado, porque dice, apártate del mal. No porque veas una oportunidad buena según nuestra vista, la tomemos y más si sabemos que es una trampa, si sabemos que es eso es robar, ¿verdad? Entonces dice, apártate del mal y ¿qué debemos de hacer? El bien, porque entonces dice, y vivirás para siempre. Dice, porque Jehová ama la rectitud. Dios quiere ver en nosotros una actitud íntegra, recta, que no porque veamos que la persona que está cuidando la salida está distraída, podemos salirnos sin pagar algo de la tienda. No, que no se nos haga fácil. O decir, bueno, es que aquí está mi bendición, hoy es mi oportunidad. Si no se da cuenta, pues no pago el pasaje o no pago esto, no pago lo otro. A veces se nos van a presentar situaciones en la vida donde según nosotros tenemos una oportunidad de lograr una ganancia. Pero cuidado, porque si es una ganancia deshonesta, no te va a traer bendición, al contrario. Entonces dice, Jehová ama la rectitud, o sea, nosotros debemos ser rectos e íntegros. Y dice, y no desampara a sus santos. Si tú empiezas a caminar con rectitud y si ves que te dieron feria de más y vas y la regresas, esos son puntos que cuentan a tu favor. No es que seas tonto o no tan listo. No, no, no, no. Dios ve el corazón. Y dice, Dios no va a desamparar a sus santos. Para siempre serán guardados. O sea, Dios promete cuidarnos todo el tiempo y dice, mas la descendencia de los impíos será destruida. Ahí está el castigo para los que no hacen lo recto. O sea, cuando a veces nosotros queremos hacernos, como decimos, de la vista gorda y no, eso no lo vi y bueno, se me pasó y pues ya lo tomo como bendición. No, si nos damos cuenta, estamos errando, estamos pecando. Entonces, no solo nosotros vamos a hacer daño, sino nuestros hijos, nuestros nietos, por causa de nuestro error, por causa de nuestra avaricia o lo que sea que nazca en nuestro corazón, eso traerá maldición a nuestros hijos, a nuestros nietos. Así es que tengamos cuidado, busquemos de Dios de corazón y declaremos estas promesas porque son sí y son amén para usted y para mí. Así es que Dios no nos va a dejar solos. Él promete no desampararnos ni a nosotros ni a nuestra descendencia. Y al contrario, dice que vamos a ser de bendición porque vamos a tener suficiente como para prestar o para ser canal de bendición. Y acordémonos, no actuemos mal,
No seamos aprovechosos o aprovechados de esas oportunidades, entre comillas, que a veces pasan por ahí. Si nos estamos dando cuenta del error, detengámonos y actuemos con rectitud y Dios se encargará de bendecirnos. Amén. Entonces, aquí está la bendición de Dios. Tomémosla para nosotros el día de hoy y para nosotros, para nuestros hijos y para nuestras generaciones que vienen. Amén. Pues déjenme, hago una pequeña oración y nos despedimos para que usted vaya con ánimo a todo lo que tenga que hacer el día de hoy y que la gracia de Dios y su favor nos acompañen a todos. Amén. Dios mío, te damos gracias por la bendición de poder tenerte de nuestro lado. Sabemos que la bondad tuya es grande, es asombrosa, es magnífica y tú la derramas sobre tus hijos. Tu palabra hoy la declaro como una promesa en nuestras vidas. Joven fui y envejecido y no he visto justo desamparado, ni su descendencia que mendigue pan. Hoy declaro tu bendición para todos nosotros, para nuestros hijos y para nuestras generaciones que vienen después de nosotros. Gracias te damos, Dios, por todas tus bendiciones y te pedimos, Dios, que tú nos bendigas con toda bendición de lo alto. Encárgate, Señor, de toda injusticia que pudiera estar afectando la vida de tus hijos. Te pido los bendigas, te pido que nos llenes con tu amor y tu bondad y que cada día, Señor, nosotros podamos estar nuestra vida escondida en ti y confiados en ti, sabiendo que tú eres nuestro ayudador y nuestro guardador. Te pido bendigas a mis hermanos en cualquier situación que estén pasando, sea de salud, sea necesidad económica, sea necesidad en su matrimonio, con sus hijos o de cualquier índole. Te pido, Dios mío, que tú los bendigas. Gracias te damos, Dios, en el nombre de Jesús y confiamos en ti, en tu cuidado y en tu protección. Gracias te damos y encomendamos nuestra vida a ti, en el nombre de Jesús. Amén. Pues nos vemos, que tenga muy bonito fin de semana. Nos vemos hasta la próxima.

0: 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Hola, muy buenos días. ¿Cómo amanecimos? Bendecidos y en victoria. Amén, y prosperando con la ayuda de Dios. Sean todos bienvenidos, qué bueno que nos acompañe el día de hoy. Y qué bueno es poder levantarnos con fuerza, con ánimo, con la habilidad que Dios nos da. Y gracias porque su bondad es para con nosotros todos los días. Hay un canto que seguramente lo ha escuchado que dice que su bondad nos persigue y su fidelidad también. Entonces, qué mejor que esté de nuestro lado esa bondad y esa fidelidad de Dios, ¿verdad? Bueno, pues a nombre de mi esposo y mío les damos la más cordial bienvenida hoy en esta bonita mañana y agradable y esperando en Dios, pues que Él cumpla su perfecta voluntad según los planes que Él tiene para nosotros, que seguramente son planes de bien y no de mal. Sean todos bienvenidos y pues antes de continuar quisiéramos felicitar con mucho cariño a todos los que hoy están cumpliendo años o que celebran un aniversario de algo muy importante en sus vidas. Pásenla bien bonito y pues agradeciéndole a Dios por este nuevo año que hoy inicia para usted. Y como dice la palabra, Señor, enséñanos de tal forma a contar nuestros días que traigamos al corazón sabiduría. Es importante que usted y yo cada día le pidamos a Dios sabiduría para vivir cada día, porque el vivir la vida en Cristo tiene su cualidad, tiene su chiste, vamos a decir. No es cualquier cosa, no es todo fácil, pero es bonito porque sabemos que Dios está ahí a nuestro lado para tendernos la mano en caso necesario. Amén. Qué bueno que está con nosotros. Y vamos a ir a lo que es la promesa. Y quiero invitarles, si me acompañan, por favor, a un salmo de los que me gustan mucho. Es el Salmo 37. Tiene demasiadas promesas en cada uno de sus versículos. Y pues tiene un nombre medio curioso, ¿verdad? El camino de los malos. El salmista David sabía y veía cómo todos sus enemigos tenían unas recompensas de parte de Dios y pues no es que a él le gustara burlarse de sus enemigos o que quisiera estar, pidiéndole a Dios que los castigara y para él estarse contentando. No, pero él sabía que cuando nuestra dependencia de Dios es total, Dios cuida de nosotros y aunque hubiera gente malvada, enemigos que quisieran dañarnos, nunca van a poder hacer daño porque Dios cuida de nosotros, así como cuidaba de David. Entonces, él por eso escribe este tipo de salmos y quiero que vayamos en el Salmo 37, pero vamos a ver los versos 4 y 5 y luego vamos a ver otros más adelante. Dice así la palabra de Dios, Salmo 37, 4 y 5. Deleítate a sí mismo en Jehová, y Él te concederá las peticiones de tu corazón. Encomienda a Jehová tu camino y confía en Él, y Él hará. Y vamos a los versos 8 y 9. Deja la ira y desecha el enojo. No te excites de manera alguna a hacer lo malo, porque los malignos serán destruidos, pero los que esperan en Jehová, ellos heredarán la tierra. Hasta ahí. Estos son unos poquitos versos. El Salmo tiene más versos y la mayoría tiene promesa. Pero aquí vamos a degustar esta parte, esta porción. Me gusta porque nos da una indicación que a veces la tomamos como, ¿cómo diríamos? No le damos tanta importancia. y es el deleitarnos en Dios. ¿Qué significa deleitarnos en Dios? Bueno, a mi entendimiento, ¿verdad? En lo personal, el deleitarme para mí en Dios quiere decir disfrutar la vida pensando en lo que Dios está haciendo en mí, o leyendo su palabra y tomando lo que se me acomoda en el momento que estoy leyendo y lo tomo para mí y lo pongo en práctica. Y por ejemplo, si ahí dice, alégrate en Jehová, que Él es tu hacedor, o canta cánticos de alegría, o cosas por el estilo, pues cuando yo me deleito en Dios, pues yo empiezo a hacer eso, a adorarle, a cantarle, a empezar a sacar de de mi adentro, de mi ser, alabanzas que glorifiquen a Dios. Y a veces esto pudiera pasar en medio de una prueba o una tribulación, que son momentos en los cuales no tenemos ganas, no se nos antoja para nada alabar a Dios, porque está el problemón ahí enfrente. Entonces, empieza ahí la lucha, alabo a Dios o me preocupo, alabo a Dios o me molesto, alabo a Dios, exalto su nombre, le digo palabras bonitas o me desanimo. O sea, está ahí una lucha. El enemigo no quiere que venzamos esa prueba, pero Dios dice, he aquí yo estoy contigo. Sea que estés en medio de un problema, yo estoy contigo. Sea que estés alegre, contento por los logros de tus hijos, por un logro tuyo, por tu negocio, Dios está contigo. Pero cuando empezamos a ver pruebas de que alguien nos quedó mal o de que nos quitaron X permiso o no sé, alguna cosa que ya hayamos tenido considerada y luego nos cambian el plan y empiezan a movernos todo el negocio, todos los movimientos, como que no se nos antoja alabar a Dios. Pero aquí dice, deleítate a sí mismo en Jehová y Él te concederá las peticiones de tu corazón. Ahí está la primera promesa. Cuando nosotros nos deleitamos en Dios, cuando nosotros buscamos a Dios en oración, cuando procuramos, aunque estemos tristes y con lágrimas en los ojos, procuramos cantarle una alabanza a Dios, Él dice que Él va a conceder la petición que hay en tu corazón en ese momento. A lo mejor tenemos pendientes por ahí en la casa, en el hogar, en el matrimonio, algún deseo personal, algún deseo para nuestros hijos, para nuestro esposo, qué sé yo. Pero hay un deseo ahí en oración, una petición que ha estado por días, por meses tal vez. Bueno, cuando tú te deleitas en Dios, Él se encarga de esa petición. Y qué bonito poder descansar en Dios porque Él dice, encomienda a Jehová tu camino, confía en Él y Él hará. Esto es muy importante porque a veces, como les he comentado en otras ocasiones, a veces nos llega un problema o dos o más y empezamos a ver, bueno, ¿y si voy para allá con fulanito o si voy para allá con perenganito? Y empezamos a hacer conjeturas en nuestra mente, a querer hacer las cosas a la voluntad nuestra, a lo que nosotros creemos, a lo que nos late más, pero no hemos esperado en Dios, no le hemos preguntado si Él verdaderamente quiere darnos esa salida. Es importante, amados amigos y hermanos, que podamos decirle, Dios mío, estoy tan atribulado, tan atribulada, me siento con esta pesadez, por este problema, por esta situación. Te pido por favor que me des la mano, échame el hombro, ayúdame para que no desfallezca mi fe y que yo pueda esperar en ti, que yo pueda entender cómo debo pedirte, cómo debo actuar. Ayúdame, Dios mío. Y cuando nosotros somos sinceros, sinceras con Él, Él no nos desprecia. Él se preocupa y Él está ahí atento para que ninguna lágrima se vaya a escapar de nuestro rostro y que Él no la recupere. Pero dice ahí, un consejo más, cuando estamos en necesidad o en prueba. Deja la ira y desecha el enojo. Hace poco comentábamos, ¿verdad?, en la congregación, lo más fácil de hacer cuando estamos a veces recibiendo una mala noticia o algún mal resultado en tu negocio o en algo que tú pensabas verlo al 100 y nada que no se concreta y lo más fácil o que lo que más pronto viene a nosotros es esa actitud de enojarnos, de molestarnos y a veces hasta de decirle a Dios, no tienes cuidado de mí. Pero aquí dice, deja la ira, desecha el enojo. O sea, no le demos lugar al enemigo para que nos arranque la ira de pronto ahí en el corazón y nos estemos ahí enojando y peleando. Dice, no te excites de manera alguna a hacer lo malo. O sea, Dios sabe que como seres humanos, al ver una situación injusta, al ver una situación que no está favorable a mi vida, a mis propósitos, lo que nos hace es molestarnos y a veces hasta decir, Dios mío, ¿por qué no tienes cuidado de mí? Mira, mira cómo me están tratando estas gentes o mira la situación, se está empeorando. En vez de molestarnos, en vez de dejar salir la ira, debemos de buscar a Dios primeramente y decirle gracias. Gracias por esta prueba. Gracias porque sé que tú me sacarás adelante. Amén. Y luego dice ahí, o sea, que no nos excitemos, no nos enojemos y queramos hacer lo mismo que hacen los malos. Porque dice, los malignos serán destruidos. Porque los que esperan en Jehová, ellos se heredarán la tierra. O sea, a veces nos da tristeza o sentimiento o a lo mejor enojo o molestia de ver que los impíos son prosperados y que nosotros estamos orando y orando por algo y nada que se da. O estamos apoyando la obra y no vemos una recompensa, no vemos como que si Dios no estuviera por ahí. Bueno, déjenme les digo, amados amigos y hermanos, no nos desanimemos, no nos cansemos de esperar en Dios, porque dice aquí, pero los que esperan en Jehová, ellos heredarán la tierra. Una de las cosas importantes que debemos de tener es paciencia para poder esperar en Dios su respuesta. Dice Daniel, desde el primer día que oraste por tal petición, yo te escuché, pero había guerra en los cielos. Así es que tenemos que estar bien apercibidos, bien puestos la armadura de Dios, orando y esperando su respuesta, que no nos gane la impaciencia, que no nos gane la molestia o no sé, sino que podamos esperar en Dios y decirle, Dios mío, gracias por la paciencia que me das, porque en ti voy a esperar, en ti me quedaré quieto o quieta, porque sé que tú estás tomando el control en esta situación. Amén. Y bueno, pues les animamos para que sigan meditando este salmo, es muy bonito el salmo 37, ahorita vimos el verso 4 y 5 y el verso 8 y 9, que nos invita a que no nos molestemos con Dios, a que no tengamos una actitud de enojo y que no anhelemos lo que los impíos tienen, porque ellos muchas veces son bendecidos por el maligno para engañarlos o para tenerlos ahí presos en esa situación. Pero hoy Dios tiene planes de bien y no de mal para nosotros, así es que digámosle, Dios mío, aquí está mi vida, aquí está mi petición, mira esta situación que estoy viviendo, siento que no puedo yo con ello, ayúdame tú, Señor. Échame la mano y vamos a ver la mano de Dios obrar a nuestro favor. Amén. Vamos a dejar este tiempo en manos de Dios y pues que la gracia de Dios y su favor nos acompañe a todos para que cada cosa que vayamos a hacer, Dios la haga prosperar y que Dios nos cuide a todos.
1: Bendito Jesús, te damos gracias en esta bonita mañana. Queremos encomendarnos todos los que estamos escuchando esta promesa del día. Cada uno de nuestros seres amados los queremos encomendar en tus manos. Nuestra salud, nuestra vida está en tus manos y queremos que cada proyecto, cada deseo que hay en el corazón de tus hijos, hoy ponemos todos estos anhelos delante de ti para que seas tú, mi Dios, guiándonos en todo. Y en todo momento, a toda verdad y a toda justicia. Hoy bendice nuestra salida, nuestra entrada de ahora y para siempre. Cuídanos al manejar, cuídanos al ir en taxi o en transporte público, donde sea que vayamos. Cuídanos, protégenos. Y que seas tú, Dios mío, haciendo próspero nuestro caminar. Gracias te doy por aquellos que han estado pasando enfermedad. Quita toda dolencia, toda perturbación en sus niveles. Hoy declaramos que toda presión arterial se estabiliza en aquellos que han estado batallando, tanto en que si se sube o se baja. Gracias te damos, Señor, porque tú eres Jehová Rafa, nuestro sanador. Y creemos que tú eres poderoso y que tú nos vas a dar esa salud, así como prospera nuestra alma. Gracias por cuidarnos y gracias por perdonarnos también de toda maldad. Hoy nos encomendamos a ti en el nombre de Jesús. Amén. Pues que tengan muy bendecido día. Nos vemos hasta mañana.